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3: Estimados oyentes, bienvenidos a La Voz de Croacia. En esta emisión de Croacia hoy los acompaña Alonso Águila Muñoz. La peste porcina africana vuelve a extenderse en Croacia, pese a los 3 años de lucha contra la enfermedad y a los millones de euros destinados a proteger a los productores. Ante el rápido deterioro de la situación, el ministro de Agricultura, David Vlahichich, convocó una conferencia de prensa extraordinaria para explicar la gravedad de la situación. La situación de la peste porcina africana en Croacia es muy grave. Hasta hoy se han registrado 89 casos, 44 en el condado de Osijek-Baranja y 45 en el de Virovitica-Podravina. Solo ayer se confirmaron 12 nuevos casos y hace pocos días se habían registrado otros 18, es decir, cerca de un tercio del total se ha detectado en los últimos días. Por ahora, el número de animales sacrificados sigue siendo relativamente bajo, con 2.822 cerdos. Sin embargo, esta cifra podría aumentar rápidamente si la situación continúa como hasta ahora, informó David Vlahichich, ministro de Agricultura, Silvicultura y Pesca. La inspección veterinaria detectó graves irregularidades en un cargamento de cerdos en Yaljabets. De los 341 animales transportados, 340 no llevaban las etiquetas de identificación obligatorias y la documentación tampoco coincidía con la cantidad real. Todos fueron sacrificados y continúan los controles. El veterinario Dario Ivanish explica cómo logró impedir la descarga. Me acerqué al camión para comprobar si los animales llevaban las etiquetas de identificación obligatorias al salir de la granja de origen. Al ver que ninguno las tenía, llamé al inspector veterinario estatal para que tomara las medidas correspondientes, indicó Dario Ivanish, veterinario. Ante el avance de la peste porcina africana, Croacia prepara nuevas medidas, con multas para quienes incumplen las normas y una mayor participación de los cazadores en el control de jabalíes. Las multas para las personas jurídicas van de 1.300 a 3.000 euros. En el caso de las personas naturales, oscilan entre 300 y 660 euros y pueden llegar hasta los 1.300 dependiendo de la infracción, indicó Tatiana Karacic, directora de Veterinaria y Seguridad Alimentaria. Convocaremos una reunión urgente con la Asociación Croata de Cazadores para movilizar a todos los cazadores disponibles del país y aumentar la captura de jabalíes, indicó David Vlahichich, ministro de Agricultura, Silvicultura y Pesca.
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3: En otras noticias, la línea de catamarán Dubrovnik-Córchula estará suspendida el sábado y el domingo por razones técnicas. El resto de las líneas funcionan con normalidad, aunque el aumento de vehículos podría provocar esperas más largas en los puertos, especialmente en Split y en las rutas hacia Brač y Hvar. Por ahora el movimiento no es tan intenso como en otros fines de semana. La afluencia ha variado, aunque sigue habiendo muchos vehículos. Desde ayer y durante todo el fin de semana esperamos el paso de más de 65.000 pasajeros y unos 14.500 vehículos por el puerto. En definitiva, un fin de semana típico de julio, comentó Jelena Ivulic, representante de Jadrolinia. Osijek acogió por primera vez el campeonato Copacabana Chill Dive, dedicado al buceo a pulmón. Cerca de 20 competidores participaron en distintas pruebas de piscina, mientras varios niños pudieron acercarse a este deporte y conocer sus principales disciplinas. Esta es una iniciativa nueva y queremos convertirla en una tradición. Se trata de una sola respiración, una sola oportunidad y de superar los propios límites. Por primera vez hemos organizado en Osijek una competencia de buceo a pulmón, señaló Andrei Slivka, instructor de buceo del Centro de Buceo de Osijek. El buceo a pulmón es un deporte especial porque no depende de la adrenalina ni de cuánto puedas exigirte, sino de la capacidad de relajarte y sentirte cómodo contigo mismo, señaló Katarina Kušić, del club de buceo Ocean de Rijeka. Šibenik vuelve a convertirse en un gran escenario al aire libre con la 15ª edición de su Festival de Danza. Más de 300 participantes de 12 países presentan espectáculos de primer nivel en plazas y fortalezas históricas, entre ellos una obra estrenada la semana pasada en Los Ángeles. Comenzamos como un proyecto pequeño y de carácter local, pero desde el principio tuvimos la visión de convertirlo algún día en un festival internacional, capaz de presentar lo mejor de la danza contemporánea de Europa y del mundo, enfatizó Zorana Mihelčić, directora del festival. Es un programa que podría definirse como clásico, con obras que muchas compañías ya tienen en su repertorio. Sin embargo, este tipo de propuesta todavía no se había presentado en Croacia, por lo que resulta innovadora y abre nuevas posibilidades para el público croata, expresó Cayetano Soto, coreógrafo. En deportes, nuevo éxito para el karate croata. En la primera jornada del exigente torneo de la Serie A disputado en Guadalajara, México, Enes Garibovic consiguió la primera medalla para la delegación croata. Bajo la dirección del ex campeón mundial Danil Domjoni, obtuvo la plata en la categoría de más de 84 kilos. El pronóstico del tiempo indica que para este domingo en el interior del país y en el norte del Adriático, la primera parte del día, el cielo estará parcialmente nublado y el tiempo será inestable, con lluvias y tormentas localmente intensas, las cuales podrían repetirse hacia el final de la tarde. En Dalmacia habrá más sol y el tiempo se mantendrá mayormente seco. En gran parte del Adriático predominará el viento del suroeste. En la zona norte también soplará viento del noreste, con ráfagas localmente fuertes que aumentarán de intensidad hacia el final del día. El mar estará tranquilo o ligeramente agitado, aunque durante las tormentas podría aumentar el oleaje y también la fuerza del viento. Las temperaturas mínimas se situarán entre los 16 y los 20 grados en el interior y en la costa entre los 21 y los 25 grados. Las máximas alcanzarán entre los 26 y los 30 grados en el interior, mientras que en el Adriático y en el interior de Dalmacia oscilarán entre los 30 y los 34 grados. Durante la próxima semana las temperaturas bajarán de forma notable en el interior del país. El tiempo continuará variable e inestable, con lluvias en algunas zonas y tormentas todavía intensas en Dalmacia. El miércoles será más soleado y seco. En la costa también bajarán las temperaturas. El martes habrá tormentas en varias zonas del Adriático y el miércoles el tiempo mejorará, aunque persistirán los fuertes vientos del norte. Estimados oyentes, muchas gracias por su atención. En esta emisión de Croacia Hoy los acompañó Alonso Águila Muñoz.
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1: Estimados oyentes, en esta emisión los acompaña Verónica Blajo. Estas son las noticias que marcaron la semana. El comandante de la OTAN se reunió con autoridades croatas. El Parlamento croata entra en receso de verano. El Festival Internacional de Folclore atrajo a gran cantidad de público. El comandante de la OTAN, el general Alexis Grinkevich, visitó nuestro país en el marco de la gira por los países del sudeste de Europa, por invitación del coronel general Tihomir Kundić, jefe del Estado Mayor de las Fuerzas Armadas Croatas. Ambos dialogaron sobre la estabilidad en la región, los planes de modernización de las Fuerzas Armadas Croatas y los objetivos de competencia de la OTAN. El general Grinkevich se reunió asimismo con el ministro de Defensa, Ivan Anušić, y con el presidente de la República, Zoran Milanović. En la emisión Studio Chetri de la Radio y TV Croata, el general expresó que gracias a su rápido rearme, a la modernización de sus fuerzas armadas y a la experiencia adquirida durante la Guerra de la Patria, Croacia se está convirtiendo en un pilar cada vez más importante de la OTAN y su contribución a la seguridad colectiva supone un beneficio real para toda la alianza. Asimismo, destacó que Croacia es más fuerte que nunca, elogió el desarrollo de sus capacidades militares y expresó su agradecimiento por la ayuda prestada a Ucrania. Croacia cuenta con unas fuerzas armadas muy experimentadas. Su liderazgo militar tiene experiencia en la guerra real, desde la guerra por la independencia, y con estas nuevas capacidades, su contribución a la alianza se verá reforzada. Todo lo que poseen representa un verdadero beneficio para la seguridad colectiva. El miércoles fue el último día de trabajo para los diputados del Parlamento croata antes de dar comienzo al receso de verano. Los miembros del Parlamento votaron a favor de adoptar la resolución del Domovinski Pokret sobre el empoderamiento de los croatas en Bosnia y Herzegovina. 83 diputados votaron a favor en la resolución, 13 se abstuvieron y uno votó en contra. Los diputados de izquierda decidieron no votar. También se votaron la estrategia para la gestión de bienes inmuebles y muebles de propiedad de la República de Croacia hasta 2035, las modificaciones al Código de Infracciones Menores y la Ley de Crédito al Consumo. Esto fue lo que dijeron algunos diputados sobre la actual legislatura. Dario Zurovec, del Club de Diputados Independientes. Ha sido bastante dinámica, incluso más que la legislatura anterior. Es algo diferente, aunque no me ha gustado la gran crudeza de los debates de las últimas semanas. Arsen Bauk, del Club de Diputados del Partido Socialdemócrata. Con la conclusión de este periodo de sesiones, el Parlamento croata entra en la segunda mitad de su mandato, lo que significa que el foco de atención de los partidos políticos y de quienes buscan definir su trayectoria política se desplazará hacia las próximas elecciones. La Oficina de Lucha contra la Corrupción y el Crimen Organizado, USKOK, ha iniciado una investigación contra el exfutbolista de la selección croata Dario Simic y otras dos personas, bajo la sospecha de que se le concedió ilegalmente un permiso para prestar servicios de hostelería en un camping de la zona de Tisno. En su comunicado, USKOK no reveló la identidad de los sospechosos ni solicitó al juez de instrucción que ordenara la prisión preventiva. USKOK sospecha que entre septiembre de 2020 y el 23 de septiembre de 2021, en Šibenik y Tisno, Dario Simic solicitó a la entonces jefa del Departamento de Comercio y Turismo del Condado de Šibenik, Knin, que le expidiera un permiso para prestar servicios de hostelería en un domicilio particular, infringiendo así la ley de hostelería. Los investigadores sospechan que ella accedió a dicha petición. En otro caso no relacionado, habría sido detenido el brigadier Ivica Devčić, quien se desempeñó como jefe del sector independiente de procedimientos de contratación pública del Ministerio de Defensa hasta finales de 2021. El ministro de Defensa, Ivan Anušić. La persona en cuestión ha sido alejada de su puesto de trabajo. Quiero destacar que el año pasado, por decisión del Ministerio de Defensa y la mía propia, se prohibió la participación de la empresa por falsificar sus referencias en las licitaciones convocadas por el ministerio. Actuamos a tiempo y ahora la justicia ha hecho lo necesario y está procediendo conforme a la ley. Nosotros hemos concluido nuestra labor. Lamentablemente existen casos como este y probablemente seguramente habrá más en el futuro, pero es crucial reaccionar con prontitud, como lo hemos hecho, e impedir que estas empresas compitan con productos de baja calidad. El jueves se firmaron contratos para la financiación y adquisición de 6 trenes eléctricos de batería y la construcción de una estación de carga híbrida en la estación ferroviaria de Cotoriba, con un valor total de 53.600.000 euros. El acuerdo de financiación fue suscrito por el viceprimer ministro y ministro de Mar, Transporte e Infraestructura, Oleg Butkovic, la ministra de Protección del Medio Ambiente y Transición Ecológica, Maria Vučković, el director del Fondo de Protección del Medio Ambiente y Eficiencia Energética, Luka Balen, y el presidente del Consejo de Administración de Trenes Croatas, Jelko Ukić. El premier Andrej Plenković declaró que la adquisición de nuevos trenes es importante para el proceso general de descarbonización del sector de transporte, un objetivo estratégico tanto para el Estado como para la Unión Europea, destinado a minimizar la huella de carbono. Según datos de la Oficina Nacional de Estadísticas, los precios de los bienes y servicios de consumo personal, medidos a través del Índice de Precios al Consumidor, fueron en promedio un 4,5% más altos en junio en comparación con el mismo mes del año anterior, mientras que resultaron un 0,4% más bajos en promedio respecto de mayo. En términos anuales, los precios de la vivienda, el agua, la electricidad, el gas y otros combustibles sufrieron el mayor aumento en junio, con una subida del 12%. A nivel mensual, los precios de los restaurantes y servicios de alojamiento registraron el mayor aumento, un 2,2%. En 2025 nacieron en Croacia 32.936 niños, 361 más que en 2024, la mayoría en el hospital de Split. El doctor Marko Dražen Mimica. Desde hace años nuestra maternidad en Split es la más grande de Croacia. Los primeros 6 meses han sido mejores que el mismo periodo del año pasado. Parece que registraremos cifras más altas que el año anterior. Quizás no debamos fijarnos únicamente en la ciudad de Split, sino también en el área circundante, Kaštela y Solin, que cuenta con una población joven y muchos niños, por lo que no veo motivo de preocupación. Según las estadísticas de todo el país, casi uno de cada 3 bebés nació por cesárea. La mayoría de las madres se encuentra entre los 30 y los 34 años. Asimismo, aumentó la cantidad de abortos inducidos legalmente, un total de 3.170. Nuevos casos de peste porcina africana en instalaciones de cría de cerdos en varias localidades al este del país. El Ministerio de Agricultura, Silvicultura y Pesca debió ampliar la zona de protección y la zona de vigilancia para prevenir la propagación de la enfermedad. Las medidas incluyen restricciones al movimiento de animales y sus productos, mayor supervisión veterinaria, exámenes clínicos, toma de muestras y otras medidas de control. El ministerio reiteró su llamado a todos los criadores de cerdos para que implementen sistemáticamente las medidas de bioseguridad, notifiquen obligatoriamente cualquier muerte o sospecha de peste porcina africana a un veterinario autorizado y cumplan estrictamente con las restricciones establecidas para el movimiento de animales. Según el ministerio, el 15 de julio de este año se habrían confirmado 75 brotes de peste porcina africana en explotaciones porcinas en Croacia, 36 de ellos en el condado de Osijek Baranja y 39 en el condado de Virovitica Podravina. Entre los jabalíes se confirmaron 183 casos de peste porcina en 2026, lo que confirma la circulación continua del virus en la zona afectada. En Zagreb se lleva a cabo el Festival Internacional de Folklore en su versión número 60. En las calles de Zagreb y en los escenarios del centro de la ciudad, numerosos artistas de Croacia, de la región y de otros países del mundo se presentan con canciones folclóricas, bailes, costumbres y trajes típicos. Participan del mismo por primera vez los miembros del conjunto folclórico croata Proliče de Buenos Aires, Argentina, quienes seguirán su gira participando de la famosa Rapska Fiera en la isla de Rab, presentando asimismo danzas del folclore argentino. Estimados oyentes, esto es todo por hoy en la Crónica Semanal. 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Nos encontramos la semana próxima con todas las novedades de la semana. En esta emisión los ha acompañado Verónica Blajo.
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3: Estimados oyentes, bienvenidos a La Voz de Croacia. En esta emisión de Croacia hoy los acompaña Alonso Águila Muñoz. La peste porcina africana sigue presente en el este de Croacia, aunque desde el sábado no se han registrado nuevos casos. En total, la enfermedad ha sido confirmada en 89 establecimientos de dos condados. Las autoridades mantienen las inspecciones y aseguran que solo recibirán indemnización los productores que hayan cumplido con todas las medidas de bioseguridad. Por ahora no podemos identificar focos importantes, sino casos aislados y dispersos. Todos los establecimientos donde se ha confirmado un caso están siendo inspeccionados por los servicios veterinarios de acuerdo con la normativa y recibirán una indemnización. Sin embargo, quienes no hayan cumplido las medidas establecidas no serán compensados. Ese es el riesgo de aplicar prácticas irresponsables en sus explotaciones. Comentó Marinko Belio, secretario de Estado del Ministerio de Agricultura, Silvicultura y Pesca. Una fuerte tormenta con granizo causó importantes daños en cultivos de maíz, girasol, frutas y hortalizas en varias localidades cercanas a Pleternica. Algunos productores perdieron gran parte de su cosecha en apenas 15 minutos. Las autoridades continúan evaluando las pérdidas mientras que el suministro eléctrico, interrumpido temporalmente en una decena de localidades, ya fue restablecido. Cultivo unas 6 hectáreas de hortalizas y toda la producción quedó afectada por el granizo. Ahora habrá que arar nuevamente el terreno o triturar los cultivos dañados, señaló Mile Zechevich, de Resnik. Los girasoles no sufrieron daños tan graves, pero el maíz sí quedó bastante afectado. Habrá que esperar unos días hasta que todo se estabilice para evaluar las consecuencias reales, sostuvo Ivan Zechevich, de Kalinich. Todavía estamos analizando la situación. Solo con el paso de los días podremos conocer la magnitud real de los daños y determinar qué cultivos se perdieron y cuáles lograron recuperarse, informó María Šarić, alcaldesa de Pleternica. Según la información más reciente de la empresa eléctrica croata, la situación ya se ha normalizado. Unos 10 asentamientos de las zonas de Pleternica y Chaglin se quedaron sin electricidad, pero el suministro ya fue restablecido en todos ellos, indicó Ivan Radošić, jefe de Estado Mayor de Protección Civil del condado de Požega, Eslavonia. Una persona murió esta madrugada en un incendio registrado en un apartamento del barrio de Borovje, en Zagreb. Según las primeras informaciones, el fuego podría haberse originado en la cocina. Los bomberos evacuaron a varios residentes y rescataron también a algunos animales. La policía investiga ahora las causas exactas del siniestro. Cuando llegamos, el apartamento estaba en llamas. De inmediato comenzamos a combatir el incendio y a rescatar a las personas y los animales. Se evacuó a 6 personas y más tarde nos informaron de que una de ellas había fallecido. También fueron rescatados 3 gatos y un perro, informó Mario Fabianich, jefe de turno del Cuerpo Público de Bomberos de Zagreb. Un vecino golpeó mi puerta gritando que había un incendio. El humo ya estaba entrando en mi apartamento. Yo vivo en el 5º piso y el fuego comenzó en el 4º. Vi una camilla, pero no pude reconocer a la persona que llevaban porque estaba muy hinchada, comentó Bogdan Čirić, vecino.
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3: En Slieme se celebra hoy la fiesta patronal de Nuestra Señora de Slieme, reina de los croatas. Se trata de la parroquia situada a mayor altitud sobre el nivel del mar en Croacia y tiene la particularidad de no contar con parroquianos permanentes. El buen tiempo atrajo numerosos visitantes para participar en la celebración. «Me parece maravilloso y ha venido muchísima gente. La verdad es que estoy un poco sorprendido. No esperaba encontrarme con tantas personas». Pedimos por nuestra familia para que todos sigamos felices y con buena salud. Eso es lo más importante. Venimos todos los años a visitar a la reina de los croatas. Caminamos un poco y después compartimos con los amigos y la familia, comentaron algunos de los visitantes. En deportes, el tenista español Daniel Mérida se coronó campeón de la 36ª edición del torneo ATP de UMAG. El tenista madrileño de 21 años derrotó en la final al bosnio Damir Djumhur por 2-1, con parciales de 6-2, 5-7 y 6-2, después de 2 horas de intensa disputa. Muy buenas noches a todos. Este torneo ha sido increíble. Quiero agradecer al director, a los patrocinadores, al presidente y a todas las personas que hacen posible este evento. Es la primera vez que participo aquí, pero estoy seguro de que no será la última. También quiero felicitar a Damir por la gran semana que ha tenido. La final fue extraordinaria y luchamos hasta el último momento. Felicitaciones por todo lo que hiciste durante el torneo. Enfatizó Daniel Mérida, tenista español y ganador del torneo ATP de UMAG. En primer lugar, quiero agradecer al director del torneo, Tomislav Poljak, también al presidente de Croacia. Gracias por acompañarnos y hacer que esta ocasión sea aún más especial. Gracias a todos los que han logrado convertir este torneo en uno de los más importantes de la región y en uno de los mejores de la categoría ATP 250. Y por último, quiero darle las gracias a ustedes, este público maravilloso. Aquí me siento como en casa y espero regresar el próximo año. Una vez más, muchas gracias a todos. Señaló Damir Djumhur, tenista bosnio y finalista del torneo ATP de UMAG. El pronóstico del tiempo indica que para este lunes tendremos cielos parcialmente soleados con nubosidad variable y tiempo inestable. Se esperan lluvias en algunas zonas, mientras que en el interior de Dalmacia y en las regiones montañosas podrían registrarse chubascos acompañados de tormentas eléctricas. En el Adriático soplará viento moderado del noreste, que durante la mañana podría ser fuerte al pie de la cordillera del Velebit. Por la tarde en Dalmacia soplará viento moderado del suroeste. El mar estará moderadamente agitado. Las temperaturas mínimas oscilarán entre los 14 y los 18 grados en el interior y en la costa adriática entre los 20 y los 25 grados. Las máximas se situarán en general entre los 25 y los 30 grados, mientras que en el Adriático alcanzarán entre 30 y 34 grados. Durante los próximos días en el interior del país habrá periodos de sol, aunque continuará el tiempo inestable. En algunas zonas se producirán lluvias y tormentas, especialmente el martes y el jueves. Las temperaturas serán más frescas que en los últimos días. En la costa continuará el tiempo mayormente soleado, aunque podrían registrarse chubascos y tormentas hacia el final del martes y durante la noche del martes al miércoles. En el norte soplará viento de moderado a fuerte del noreste, mientras que en el resto de la costa predominará el viento del noroeste. Estimados oyentes, muchas gracias por su atención. En esta emisión de Croacia Hoy los acompañó Alonso Águila Muñoz.
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